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0: 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Cat Stevens, 1972.
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0: 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Andaba yo cumpliendo el servicio militar por el 77 cuando aparecieron ellos, el grupo Player, con el tema Baby Come Back. Cuánto cariño correspondido expresábamos los jóvenes con esas canciones. Salud, amigos, es cuanto os deseo, porque lo demás a estas alturas de la vida ya lo hemos conocido".

en Gadi des de Sant Joan d'Espí ens diu: hola Albert, para la sección de los 10 temas, cuando me he puesto a seleccionarlos, se me ha hecho muy difícil. Pues a medida que iba pensando en ellos, han comenzado a fluir temas. Y pues eso, que es difícil. No sé, ya sé, tanteé perfectamente. Digo, aquí tienes una lista de 30, pero falta gente, falta Gary Glitter, muchos. Pero como ya te lo solicité en otra ocasión, pues lo he omitido. En su momento fue uno de los discos que más machaqué. Luego nos enteramos de la pieza que está hecho el personaje y pues eso. En aquella época era uno de mis preferidos junto con The Sweet. Bueno, pues no te doy más la matraca. Un saludo y larga vida al pop rock y a toda la música. 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

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De nuevo me pongo en contacto con nuestro fantástico programa para colaborar en una sección en la que no he participado hasta ahora. Me refiero al de las canciones que bailábamos y en qué discoteca. Pues he recordado una canción de 1976, yo tenía 23 añitos, que se llamaba More, More, More, así, y creo recordar que era de Andrea True Connection. Buena memoria, porque este tema no nos lo han pedido en años. Digo, Juan Roberto, yo monté una academia de verano con otro amigo en Xavia y estuvimos los años 73, 74, 75 y 76. Ganamos bastante pasta, pero nos pegamos 2 meses de locura. Todas las noches íbamos a las discotecas. Había 3. El Caracol, la Hacienda, que era la más pija y la que solíamos ir nosotros, que era al Moulin Blanc. ¡Qué noches, Albert! ¡Qué noches! Bueno, abusando de tu amabilidad y cariño, te contaré una anécdota de las que tanto te gustan. Sí, sí, a mí me agradan las curiositas. Y que probablemente conozcas. A raíz de escuchar el otro día el tema de Peter and Gordon, A World Without Love, recordé que había leído o he escuchado que la canción es de Paul McCartney. Sí, creo que lo comentamos, Bueno, es curiós perquè McCartney i Lennon tenien un acord per posar els seus dos noms a qualsevol cançó per als Beatles que hagués escrit o Lennon o McCartney. Però en aquest cas no va ser pels Beatles i també van firmar Lennon i McCartney. Déjame recordar un poquito esta cancioncita. Es agradable, ¿no?

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Hoy es un programa muy especial y especial va a ser la música que os pondré. Programa número 50, paso a paso, ahí vamos. Hoy quiero poner algo inusual, un blues que cambia con los tiempos. Hablo de la serie de David Simon, The Wire, que estuvo con nosotros desde el 2002 al 2008. 5 temporadas, 5 canciones, 5 versiones de la mítica canción Way Down in the Hole del mítico Tom Waits, bluesazo. Oímos la canción de la primera temporada, Way Down in the Hole, de los Blind Boys of Alabama, bluesazo, muy gospel.

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The Blind Boys of Alhama, un grupo que empezó en el 39, en 1939, y sigue ahí. Vamos con la segunda temporada de The Wire. Ahora la presentación la hace el mismísimo Tom Waits, el compositor original del tema, este californiano exquisito compositor y con una originalidad absolutamente fuera de serie. Escuchamos su Way Down in the Hole, Tom Waits.

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1: La tercera temporada, una versión muy, muy negra. Blues, funky, jazz. No sé, en fin, son los Neville Brothers. Ya tienen su propio estilo. Way Down in the Hole de los Neville Brothers.

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1: Un tema corto pero intenso. La cuarta temporada de The Wire, el tema más funky, Tomaje, es genial con las imágenes de la presentación. Genial, Tomaje.

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La quinta y última temporada, la canción corre a cargo de Steve Earle. Aquí la canción original de Tom Waits recupera el alma bluesero, muy moderno para la época. Escuchemos la versión de Steve Earle del mismo tema, Way Down in the Hole.

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1: Y ahora, como han sido temas cortitos, son presentaciones, os adjunto dos temas, versiones que me parecen exquisitos. Vamos con la primera, que es una versión de The Trio. Es una guitarra, voz, guitarra y voz, con trabajo y batería. The Trio.

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La parte final y la versión más cinematográfica es la de John Campbell. Espero que hayáis disfrutado de estos 7 joyas de una joya de serie como The Wire. Escuchar blues para matar el blues. Y felicitaciones por seguir los 50.

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Hoy escucharemos a Bill Withers, el álbum Lean on Me, The Best of Bill Withers. Ha sido difícil, de verdad, seleccionar 6 temas. En fin, vamos con el primero. Muy reconocido, Use Me.

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Este álbum del sello Legacy, del 1994, reúne para mi gusto lo mejor de este gran cantante, guitarrista y compositor impecable. Vamos con un tema seguro que conocéis. Ain't no sunshine where she's gone.

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Bill Withers, americano de Virginia, aunque siempre vivió en Los Ángeles, casi toda su carrera con Sussex Records. Y el estilo, como podéis oír, es soul blues. Vamos con Kissing My Love.

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Anécdotas interesantes de este disco. Hay muchas, pero una de ellas es que Stephen Stills, es de Crosby, Stills, Nash & Young, toca la guitarra en su primer disco. Y los músicos de sesión y de gira son excelentes. James Addison a la batería, Merles Blackmore a la guitarra, Ray Jackson teclista, Melvin Dunlap al bajo. Escuchemos el cuarto tema, Whatever Happens.

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1: Ahora oiremos el riff más triste del mundo, pero que luego levanta y se va para sitios excelentes. Es una maravilla de composición. Oímos el quinto tema, I Don't Want You On My Mind.

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1: Y para acabar con este excelente disco de Bill Withers, os pongo el tema más cálido y blues de la noche. Disfrutarlo. Ya sabéis, escuchar blues y soul blues para quitar el blues. Escuchamos I Want to Spend the Night.

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